Messi lo hace rápido. Venía para De Paul. Otra vez para Leo. Va para Messi. Va Leo a buscar Maramaro con Spence. Va Messi a buscar Maramaro. Sigue Leo. La deja atrás. De frente al arco. Ahora sí. ¡Arco! ¡Alexo! Otra cosa, viene Messi, va Leo, va Messi, mete el centro.

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